0: no acabo.
1: María, no.
0: ¿Dónde yo esté contigo a sola? ¿Dónde no habla desde lo nuestro?